pecadores, porque hemos cometido muchos y hemos metido las patas y las hemos metido bien hondas. Pero el Papa dice, necesitamos una iglesia audaz, con una audacia y para salir fuera de sí. Entonces, mis hermanos, lo que el Espíritu nos ha dado en este fin de semana es para que ustedes y yo salgamos, para que ustedes y yo vayamos a otros, para que ustedes y yo salgamos a anunciar el Evangelio. Es muy fácil anunciar el Evangelio de alguna manera en un auditorio como este, donde todos creemos casi que lo mismo, donde todos estamos entusiasmados. El problema no es anunciar a los que están entusiasmados. El problema es anunciar a los que han perdido el entusiasmo. Por eso, mis hermanos, me encanta cuando el Papa dice, la evangelización con espíritu es un fruto del Espíritu Santo. Y yo quiero que ustedes me escuchen estas palabras. Dice, para mantener vivo el ardor misionero, hace falta una decidida confianza en el Espíritu Santo. Esto lo dice el Papa Francisco en el numeral 280 del anuncio de la alegría del anuncio del Evangelio. Porque Él viene en ayuda de nuestra debilidad, pero esa confianza generosa tiene que alimentarse, y para eso necesitamos invocarlo constantemente. Dígame, yo cuando leo esto yo digo, el Papa que estuvo ayudando a la renovación carismática de Buenos Aires, se nota la influencia. Necesitamos invocarlo constantemente. Él puede sanar todo lo que nos debilita en el empeño misionero. Óiganme, Él puede sanar todo lo que debilita nuestro empeño misionero. Es verdad, escuchen, que esta confianza en lo invisible puede producirnos vértigo. Algunos esta confianza les produce vértigo, los marea. Como cuando uno se monta en un barco para ir de un lugar a otro y le da vértigo, mareo. Algunos esta novedad les está dando vértigo. Algunos esta novedad del Papa les está dando vértigo. Escuchen esta palabra, mis hermanos. Escuchen. Es como sumergirse en un mar donde no sabemos qué vamos a encontrar. Yo mismo lo experimenté tantas veces. ¿Cuál será el recuerdo que el Papa tendrá? Pero no hay mayor libertad de la de dejarse llevar por el Espíritu. Renunciar a calcularlo y a controlarlo todo y permitir que Él nos ilumine, nos guíe, nos oriente, nos impulse hacia donde Él quiera. Él sabe bien lo que hace falta en cada época y en cada momento. Esto se llama ser misteriosamente fecundos. Papa Francisco, numeral 280 de la alegría del Evangelio. Él sabe bien lo que hace falta a cada época y a cada momento. Es que el Espíritu Santo es el autor de esta obra. Así que, mis hermanos, todo esto que ustedes y yo hemos vivido es para ser una respuesta para el mundo. Tú eres una respuesta de Dios para el mundo. Tú lo eres. Y yo no diría tan fácilmente amén. Hay gente que a todo dice amén. Amén. Hay cosas muy duras. Y el Evangelio, mis hermanos, es duro. Dígame, doña.

0: Fíjense, mis hermanos, que lo primero que dice el Papa para una nueva evangelización es invocar al Espíritu Santo. Y dice, sin deseo de controlarlo, sin deseo de manejarlo, sin deseo de manipularlo, dejando que Él sea la respuesta para cada época. Primero. Segundo, la eficacia en la evangelización, nosotros creemos que se mide en el hacer. A veces nosotros creemos que somos muy eficaces en la evangelización porque hacemos mucho, porque hacemos muchos cursos, porque tengo muchos oyentes en mi emisora, porque tengo muchos alumnos en los cursos, porque tengo, y la eficacia de la evangelización no se mide en las acciones. Le entendí esta mañana en la madrugada al Papa. ¿Saben dónde se mide la eficacia de la evangelización? En la oración. En la oración. La fuerza de la evangelización es proporcional a la oración. La fuerza de la oración es la que nos garantiza éxito en la acción evangelizadora. Y allí el Papa dedica un capítulo a la fuerza de la oración de intercesión. Pero no esa oración de intercesión, con todo respeto lo digo, donde la gente va a que le hagan oración, le impongan manos y le ayuden con una necesidad de urgencia, sino que el Papa está hablando de una oración de intercesión. Y dice, me encanta que se estén promoviendo por todo el mundo los grupos de oración, las adoraciones perpetuas y los grupos de intercesión. Lo dice el Papa ahí. Cuando yo en estos días fui a hablar con un sacerdote, me acuerdo que discutimos sobre este tema y me decía, a mí no me gustan los grupos de oración. Y le dije, pues padre, estás en contra del Papa. Estás en una desobediencia pragmática. Porque el Papa dice, quiero que hagan seminarios de vida en el Espíritu en las parroquias. Tú estás desobedeciendo al Papa. ¿Cómo quieres tú que te obedezcan tus feligreses si tú no obedeces al Papa? Por eso el Papa dice que la primera fuerza de transformación para la evangelización es la oración. Yo creo, mis hermanos, que unas monjitas que se la pasan todo el día orando por el mundo hacen tanto o más que usted y yo, que nos sentamos en un avión 20 horas y se nos borra la raya de la nalga para ir de un lado a otro. Así de sencillo. La fuerza de la oración, el poder de la oración. Y si tú quieres que tu oración, que tu evangelización sea eficaz, haz mucho después de orar mucho. Haz mucho después de orar mucho. No solamente enfócate en los métodos, enfócate en la oración. Y aquí yo creo, mis hermanos, he hablado tanto, he compartido tanto con Guillermo Valencia este fin de semana. Y decíamos, ¿cómo nos renovamos? ¿Cómo adquirimos algo nuevo? ¿Cómo adquirimos algo diferente? Y anoche encontré la respuesta. Y no sé si Guillermo está por ahí o atrás. Debe estar brincando atrás. Pero la respuesta es esta. Vuélvete a enamorar de Jesús en la oración. Mis hermanos, cuando el Papa habla de cuál es la motivación para evangelizar, dice, la motivación para evangelizar es esta: el amor de Jesús. Redescubrir el amor de Jesús en nosotros. volvernos a enamorar. ¿Y sabes qué dice el Papa? Porque cuando no estás enamorado, estás desengañado. Y se te nota. Se te nota. ¿Sabes una cosa, mi hermano? Vuélvete a enamorar de Jesús. Miren esta frase del Papa, se la voy a leer. Yo soy una misión. Escuchen eso. Yo soy una misión. Me encantó esa frase del Papa. Yo soy una misión. La misión soy yo. Mi ser es una misión. Mi manera de vivir es una misión. Mi manera de divertirme es una misión. Mi manera de enfrentar la vida es una misión. Dice el Papa, yo soy una misión. Mi hermano, siéntelo, tú eres una misión. Doña, tú en medio de tu sueño eres una misión. Una misión profunda. A ver, yo veo quién se me está durmiendo. Pero mi hermano, tú eres una misión. Escuchen esta palabra del Papa. Dice: cada persona es digna de nuestra entrega. Óyeme, si logro ayudar a una sola persona a vivir mejor, eso justifica la entrega. Óyeme, escucha esto nuevamente. Si logro ayudar a una sola persona a vivir mejor, eso ya justifica la entrega. Si yo logro con mis palabras, con mi ejemplo, con mi acompañamiento, hacer que una sola persona viva mejor, oye, valió la pena la entrega. Porque nosotros siempre pensamos que la misión es hacer. Y anoche yo comprendía que para el Papa la misión no es solamente hacer, es en primer lugar ser. Ser. Si tú no amas a Jesús, nadie se contagiará de ese amor que tú tienes o que tú no tienes. Pero tú lo tienes que amar. Por eso yo soy la misión. A mí me encanta cuando voy con algunas personas y se presentan como misionero. ¿Qué significa misionero? Yo llevo una misión. Yo voy con una misión. Yo tengo una misión que realizar en la vida. En mi país, en la ciudad de Bogotá, Colombia, el oncólogo más famoso de la ciudad, que tenía su matrimonio aparentemente bien, su profesión aparentemente bien, que tenía un trabajo exitoso, se tiró del séptimo piso del hospital donde trabajaba. Y cuando esa noticia, los colombianos nos tiene sorprendidos, ¿cómo un hombre que tiene la vida aparentemente asegurada toma la decisión de lanzarse del séptimo piso del hospital? Mis hermanos, tú eres una misión. Tú tienes una misión. Tú tienes que cuidarte. Tú tienes que cuidar tu ser. Tú tienes que cuidar tu integridad física, espiritual, moral, sexual. Porque tú eres una misión. Tú eres una misión. La misión no es solamente pararse en las calles a hablar de Jesucristo. La misión es cómo vives. La misión es cómo enfrentas los problemas. Tú, papá, cuando eres un buen papá, cumples tu misión. Tu mamá, cuando cumples bien tu misión de ser madre, esa es tu misión. Es que a veces nos han dicho a nosotros que la misión es solamente hablar de Jesús. Pero la misión es sé lo que tienes que ser y sé lo que tienes que ser bien, porque tú eres la misión. Y a mí me encanta, vuelvo a repetírselos, cuando el Papa Francisco dice: cada persona es digna de nuestra entrega. Nosotros somos depositarios de un bien que humaniza. Óyeme, resulta que el Evangelio no es un añadido al ser humano. El Evangelio es lo que más dignifica al ser humano. El Evangelio es lo que hace más digno al ser humano. Nosotros no le estamos dando una añadidura al ser humano. Una persona que lee el Evangelio, que escucha el Evangelio, toma conciencia de su dignidad como persona, como hombre, como mujer, como esposo, como esposa, como sacerdote, porque lo que hace el Evangelio es ayudarme a tomar conciencia de mi dignidad. De tal manera, hermanos, que el mejor servicio que le puede prestar la iglesia a la humanidad es el anuncio del Evangelio. Ese es el mejor servicio que nosotros le podemos prestar a la humanidad: anunciar el Evangelio. Pero si ustedes ni siquiera traen la Biblia a un congreso carismático y ustedes son servidores, pero ninguno olvidó el celular, si tú te montas en tu auto y vas en el freeway y te acuerdas a las 2 millas que dejaste el celular, te devuelves para que tu esposa no lo vea. Seguro. Pero a la milla no te devuelves por tu Biblia. No, eso no. Mi hermano, el mejor servicio que nosotros le podemos prestar a la humanidad es la evangelización. Es el anuncio del Evangelio. Es el mejor servicio. El mejor servicio que nosotros le podemos prestar a la humanidad no es distraer a la gente. Es el anuncio del Evangelio. El anuncio del Evangelio dignifica a las personas. Y a mí me encanta cuando el Papa nos dice a los sacerdotes y a los obispos: ustedes no son príncipes, ustedes son servidores de una obra mayor. Y eso no nos ha gustado ni a muchos sacerdotes ni a muchos obispos. No nos ha gustado porque nos han puesto el dedo en la llaga. Mis hermanos, el mejor servicio que nosotros le podemos prestar a la humanidad es el anuncio del Evangelio. Ese es el mejor servicio. Pero acuérdate que tú eres una misión. Tú eres una misión. Créetelo. Tú eres una misión. Créetelo. Tú eres una misión. Tú eres la misión. Tu estilo de vida debe volverse un estilo de vida que a los otros les diga: vale la pena vivir. Por eso, mis hermanos, me cuestiona tanto esto del Papa. Vuelvo a repetirles: si logro ayudar a una sola persona a vivir mejor, eso ya justifica la entrega. Cuando yo leí eso, ¿saben en quién pensé? En Marilyn Cramer. Porque Marilyn Cramer se dedicó y se entregó al pueblo latino como muy pocos lo han hecho. y a mucha parte del pueblo latino le ayudó a vivir de mejor manera. Por eso cuando el Papa dice, si logro ayudar a una sola persona a vivir mejor, eso ya justifica la entrega. Si Guillermo, con su teléfono, nos ayuda a vivir mejor, ha valido la pena. Si Esther Julia, con su don de discernimiento, nos ayuda a vivir mejor, ha valido la pena. Si ustedes, los del Instituto Bíblico Pastoral de México, siguiendo las huellas del Padre Carrillo, logran cambiar la vida de una persona, ha valido la pena. Y si ustedes, los de Austin, logran ayudar a cambiar la vida de una persona, ha valido la pena. Y si tú eres capaz de influir positivamente sobre tus hijos y sobre tu esposo y sobre tu suegra, ha valido la pena. Mis hermanos, ha valido la pena. La hemos trabajado. Por eso, mis hermanos, dice el Papa, a veces perdemos el entusiasmo por la misión al olvidar que el Evangelio responde a las necesidades más profundas de las personas. Oye, cuando tú le estás hablando a una persona del Evangelio, de Jesucristo, tú no le estás hablando de Michael Jackson y tú no le estás hablando de otros famosos, que la mayoría de esos famosos terminan vergonzosos. Tú le estás hablando a una persona de algo que responde a las necesidades más profundas, el Evangelio. Mi hermano, lo que yo te estoy diciendo, a mí me llenó de tanta alegría en la madrugada, porque yo decía, sí, si una sola persona recibe una palabra que transforme su vida, eso es el Evangelio. Por lo tanto, mi hermano, no tienes que pensar solamente en multitudes. No tienes que pensar solamente en los 40, 50, 60, 70 del grupo de oración, o los yo no sé cuántos que te siguen a ti y a mí en Facebook o en YouTube o en Instagram, que me tienen que seguir, sino uno solo. Dar la vida por una sola persona. Es que Jesús dio la vida. Cuando oye el Evangelio, y de eso seguramente el Padre Eugenio nos va a hablar en la homilía, cuando Jesús dio la vida, llamando a Simón y llamando a Andrés. Así que, mis hermanos, todo esto que ustedes y yo hemos vivido hoy y ayer aquí es para decir, yo sí voy a dar la vida por esta causa. Yo sí voy a dar la vida por esta palabra. Yo sí voy a dar la vida por el Evangelio hasta el final. Yo sí voy a dar la vida, mis hermanos, hasta el final, porque vale la pena. Vale la pena. Y para terminar, quisiera decirles, hablarles de una persona que ustedes y yo conocemos. Quisiera hablarles de María, porque el Papa en este capítulo habla sobre María. Y el Papa dice una cosa tan bella que ustedes y yo la conocemos, pero ayer volví a pensar sobre ella, y es: cuando está María junto a la cruz con el discípulo amado, y Jesús le dice al discípulo amado, ahí tienes a tu madre. Y luego voltea y le dice a María, madre, ahí tienes a tu hijo. Y dice la palabra del Señor, que desde ese momento el discípulo amado se llevó a María a vivir con Él. Y sabes una cosa, mi hermano, no hay verdadera evangelización si no llevamos a María a vivir con nosotros. No hay verdadera evangelización si María no está presente. Y eso uno lo va aprendiendo en el camino de la vida. Cuando yo fui a predicar varias veces a la renovación de Guadalajara en México y aún a la comunidad de México, a veces me decían: padre, ¿por qué no vas a saludar a la Virgen? Y yo decía: no sé. Pero estos hermanos que están aquí sentados en la primera fila, una vez yo les fui a predicar un retiro y me llevaron a ver a la Virgen. Ellos me enseñaron a amarla. No era que no la amara. No. Sí era católico, no. Dale, Señor, el descanso eterno. Pero no la amaba como la he aprendido a amar. No la amaba como la he aprendido a amar. Porque aprender a amar a María también es un proceso. También es un proceso. Y yo recuerdo cuando tú y yo fuimos a visitar a la Virgen y ustedes me llevaron allá, tú también estabas, y me llevaron a ver a la Virgen. Y esa ha sido una de las experiencias que jamás olvidaré, porque cuando nos encontramos con ese sacerdote viejito, ¿recuerdas, Tete, cómo se llamaba? ¿Ah? Mario. Él me dijo una cosa que a mí me sorprendió. Me dijo: la Virgen lo está esperando. Y yo le dije: este padre tan metido, ¿él cómo va a saber que la Virgen me está esperando? Pero era un sacerdote tan bello, ¿no? Tan hermoso. Y me llevó ante la Virgen. A ellos no los dejaron entrar, porque solamente me dejaron entrar a mí. ¿Sí? Este cuellito hace milagros a veces. Y entonces, cuando el padre Mario me dice: la Virgen lo está esperando, yo dije: ¿cómo así? Y cuando estábamos delante de la Virgen, ese sacerdote anciano me dijo: arrodíllese. Y yo lo miré y yo dije: ¿qué se cree? Arrodíllese. Bueno, como era un sacerdote anciano, yo me arrodillé. Y esa arrodillada ante la Virgen de Guadalupe cambió mi percepción de ella esa vez. Y cuando ya íbamos a salir, y yo sentí en ese momento que la Virgen me dijo una cosa. Ustedes saben esa historia. Y yo sentí que la Virgen me dijo una cosa. Cuando íbamos a volver a salir, sentí que el padre me dijo: volvamos a orar, arrodíllese. Y como yo ya le había obedecido una vez, pues dije: pues otra vez. Y cuando me puse de rodillas, sentí que la Virgen me dijo lo mismo que me había dicho unos minutos antes. Pero yo quedé como, yo dije: sí, soy un poco escéptico, puede ser mi mente. Bueno, y yo me fui, y ellos me estaban esperando en el auto para llevarme a ver las pirámides de Teotihuacán. Y cuando yo me monté en el auto, me dijo Pau una cosa. Me dijo: padre, ¿qué te dijo la Virgen? Y yo dije: otra metida, ¿no? Porque y entonces me dijo una cosa esta chica. Me dijo: padre, porque a los que la Virgen les dice algo, se lo repite dos veces. ¿Te acuerdas? Y nos pusimos a llorar, todos. Pero desde ese día, mi encuentro con la madre cambió. Y por eso, antes de que mi mamá muriera, yo me dije, ahora sí soy católico, ¿cierto? Ahora sí soy católico. Bueno, ahora soy doblemente católico. Y entonces, pero sí me cree que soy católico, ¿no? Más o menos. Y si, cuando siempre me dije a mí mismo, yo quiero llevar a mi mamá a que esté allá conmigo. Y efectivamente hice una peregrinación y estuve con mi mamá. Y ahí nos volvimos a encontrar porque había un familiar enfermo. Fue una cosa tan bonita. Y resulta, mis hermanos, que cuando yo celebré la misa con mi mamá, y les quiero contar esto tan personal, cuando yo celebré la misa ahí en la basílica, en la villa, yo me hice afuera y los guías dijeron, vayan y compren las cositas que tengan que comprar, las imágenes de la Virgen y todo. Y mi mamá me dijo a mí, mijo, no nos vamos a eso, sentémonos usted y yo de aquí, porque mi mamá y yo parecíamos enamorados. Entonces ella y yo nos sentamos en una banquita ahí, de las poquitas que hay, y ella me dijo, yo me robé esta mañana una mandarina en el hotel. Y entonces nos sentamos ahí a conversar y a orar. Bueno, cuando yo volví hace como un año o dos con otro grupo, lo llevé, había alguien de la comunidad ahí que nos acompañó en la misa, y les dijeron lo mismo, váyanse a comprar sus souvenirs y sus cosas. Y yo dije, no, yo no quiero, yo me quiero sentar en la sillita donde me senté con mi mamá. Y me senté en esa sillita y saqué una mandarina que me había robado en el hotel. Y me senté y empecé a llorar, pero de una manera inconsolable. Inconsolable, yo no podía parar de llorar. Y Guillermo sabe de lo que es llorar de una manera inconsolable por la pérdida de la mamá. Y entonces, y yo me puse a llorar, pero en mi país dicen lloraba como una Magdalena. Es decir, no me paraba el llanto. Y yo sentí una voz que yo hasta ahora no sé si fue la Virgen María o fue mi mamá, y yo creo que fueron las dos. Porque yo sentí que una voz me dijo, mi hijo, no llore más. Usted se va a quedar toda la vida llorando y yo estoy feliz. No llore más. Y saben una cosa, hermanos, yo con esa mandarinita en la mano, ese día se me secaron las lágrimas. Y a veces lloro por mi mamá, pero ese día se me secaron las lágrimas, porque experimenté un consuelo como no lo había experimentado nunca. Y siento la tristeza de no tener a la mamá, pero ese día se me secaron las lágrimas. Y sabes una cosa, mi hermano, no olvides a María en tu lucha diaria por la evangelización. No lo olvides, porque dice el Papa, María es la única que es capaz de convertir un establo en un hogar. Me encantó esa frase del Papa. María es la única que es capaz de convertir un establo en un hogar. Y si tú quieres que tu hogar no sea un establo donde hay un burro, o sea tu esposo, y donde hay una burra, o sea tú, y donde hay otros animales, o sea tus hijos, si tú no quieres que tu hogar sea un establo, lleva a María a tu hogar. Porque si María está en tu hogar, Tú no tendrás un establo, tú tendrás un hogar. Y les estoy contando esto, termino, porque de las muchas cosas que yo le tengo que agradecer al pueblo mexicano es que me enseñaron a amar a María como ningún otro pueblo lo ha hecho. Y por eso tal vez yo me siento tan unido a estos hermanos que están aquí, porque cuando yo voy a predicarles, ellos me hacen unas encerronas. Anoche nos invitaron a Guillermo a mí a cenar, pero cuando estábamos cenando yo sabía que algo venía detrás, y era para invitarme a predicar un retiro que me les había negado varias veces. O sea que esa comida de anoche me salió carísima. Y allá vamos a ir Guillermo y yo. Pero saben una cosa, ahora cada que voy a predicarles, por la tarde nos vamos a ver a la Virgen, porque no hay cosa más bonita que ir a verla a ella. De tal manera, mis hermanos, que yo sí quiero decirte, todo lo que has recibido en estos dos días es para que tú seas una misión. Tú tienes una misión, tú la tienes. Yo tengo mi misión. Tú tienes tu misión con tu esposo, con tu esposa, con tus hijos. Tú tienes una misión. No desaproveches esa misión. Todo esto que hemos recibido es para que tú cumplas bien la misión que Dios te ha encomendado y para que la disfrutes. Yo quisiera invitarles a ustedes a ponerse de pie. Y quisiera, mis hermanos, que termináramos con una oración muy sencilla. Porque, mis hermanos, el Señor nos ha renovado con tantas cosas tan bonitas ayer y hoy. Yo hoy he sentido un gozo como no lo sentí hace mucho tiempo. ¿Y sabes para qué el Señor nos ha hecho sentir todo esto? Para que tú y yo le digamos: yo sí acepto, Señor, ser parte de tu misión. Yo sí acepto, Señor, ser misión. Yo sí acepto ser misionero en mi emisora, viajando, pero también en mi casa con mis hermanos sacerdotes y al predicar y a orar. Y tú también dilo con mis hijos difíciles, con mi esposo, mi esposa difícil, en mi trabajo difícil, al manejar, al conducir, al divertirme, al disfrutar la vida. Yo soy una misión. Yo soy una misión. Por eso, Señor, en esta tarde yo quiero decirte que cuentes conmigo. Yo quiero decirte en esta tarde, Señor, que cuentes con mis labios, con mis ojos, que cuentes conmigo, Señor. Yo sí quiero pedirte, Señor, que me des tu espíritu, pero quiero decirte: cuenta conmigo, Señor. Tú me trajiste a mí desde Colombia para decirte hoy: cuenta conmigo. Tú trajiste a muchos de Nevada, de California, de Texas, de México, para decirte hoy: todos nosotros, cuenta conmigo. Tú nos trajiste, Señor, de la cotidianidad para decirte hoy: Jesús, cuenta conmigo. Así como llamaste a Simón, Andrés, como llamaste a los hijos de Zebedeo, yo me siento hoy llamado, Señor. Cuenta conmigo, Jesús.
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7: Hemos llegado a las 6 de la tarde. Ya se está poniendo el sol. Jesucristo, que nos ha acompañado durante todo el día, parece, como lo hizo Camino de Emaús, que sigue adelante mientras nosotros entramos a la casa a descansar. Digámosle pues, Señor, quédate con nosotros. Quédate con nosotros, Señor, porque se hace tarde. Quédate con nosotros, Señor, porque las sombras de la noche nos van a envolver. Quédate, Señor, con nosotros, porque si tú te alejas, para nosotros todo va a ser oscuridad y va a ser vacío. Quédate, Señor, con nosotros, que se encienda una nueva luz en nuestros corazones. Que sea tu palabra la que aclare todas las dificultades de la vida. Quédate, Señor, con nosotros, porque no podemos vivir sin ti. Quédate, Señor, con nosotros, una vez más te lo decimos. Quédate, Señor, con nosotros, porque estamos necesitados de ti.
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Alégrate, reina del cielo. Aleluya. Porque aquel a quien mereciste llevar, aleluya, resucitó como lo había dicho. Aleluya. Ruega por nosotros a Dios. Aleluya. Alégrate y gózate, Virgen María. Aleluya. Porque verdaderamente el Señor resucitó. Aleluya. Oremos. Oh Dios, que por la resurrección de tu Hijo, nuestro Señor Jesucristo, te dignaste alegrar al mundo, concédenos, te pedimos, que por la intercesión de la Virgen María, su Madre, alcancemos los gozos de la vida eterna, por el mismo Jesucristo, nuestro Señor.

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1: Os invito a que recemos el rosario. Los misterios que vamos a considerar hoy son los luminosos. En el nombre del Padre, del Hijo y del Espíritu Santo. Amén. Podemos hacer un acto de contrición pidiéndole al Señor perdón de nuestras culpas. Señor mío Jesucristo, Dios y hombre verdadero, Creador, Padre y Redentor mío, por ser quien eres y porque te amo sobre todas las cosas, me pesa de todo corazón haberte ofendido. Propongo firmemente nunca más pecar, apartarme de todas las ocasiones de ofenderte, confesarme y cumplir la penitencia que me sea impuesta. Ofrezco, Señor, mi vida, obras y trabajos en satisfacción de todos mis pecados. Y así como te lo suplico, así confío en tu bondad y misericordia infinitas, que los perdonarás por los méritos de tu preciosa sangre, pasión y muerte, y me darás gracia para enmendarme y perseverar en tu santo amor y servicio hasta el fin de mi vida. Amén.
0: Primer misterio luminoso: el bautismo de Jesús en el río Jordán. Bautizado Jesús, se abrió el cielo y bajó sobre él el Espíritu Santo en forma corporal, como una paloma. Lucas 3, 21-22.
1: Virgen María, queremos invocar tu protección durante el rezo de esta decena del Rosario, en la que pensaremos en el bautismo que recibió Jesús en el río Jordán. Él acababa de salir de tu hogar en Nazaret. Tú sabías que había terminado esa etapa como de 30 años, cuando Él compartía sus sueños, sus anhelos, sus proyectos contigo en la aldea de su infancia. Entonces Él viajó, como muchos de su pueblo, a donde Juan Bautista, su primo, que estaba invitando a la conversión cerca del río Jordán. Juan era un profeta que motivaba a sus oyentes al cambio de vida, a ser honrados, a ser pacíficos, a enderezar los caminos para el Señor. A Juan se le ha llamado el precursor, porque anduvo delante del Señor para prepararle los caminos, mientras anunciaba la salvación y el perdón de los pecados. Jesús bajó a las aguas del río para hacerse bautizar. Él no tenía culpa alguna de qué arrepentirse, pero quiso compartir nuestra situación de pecadores. Bajó al río, como bajaría más tarde al seno de la tierra, muriendo por nosotros. Cuando Jesús recibía el baño del Jordán, estaba orando. Fue cuando se desgarraron las nubes, cuando el Espíritu Santo lo bautizó en su amor. Bajó sobre él, como si fuera una paloma que desea anidar. Se posó sobre él, permaneció sobre él. En adelante, el Espíritu lo impulsaría por doquiera, lo acompañaría en el desierto, le daría fuerza para sanar a los enfermos, para abrir prisiones, para expulsar demonios, para alabar al Padre del Cielo, para llegar valientemente hasta la cruz. Virgen María, tú que también fuiste colmada de Espíritu Santo, intercede por nosotros, para que también nosotros seamos bautizados por ese Espíritu que descendió sobre Jesús. Padre nuestro que estás en el cielo, santificado sea tu nombre. Venga a nosotros tu reino. Hágase tu voluntad en la tierra como en el cielo.
2: Danos hoy nuestro pan de cada día. Perdona nuestras ofensas, como también nosotros perdonamos a los que nos ofenden. No nos dejes caer en la tentación y líbranos del mal. Amén.
1: Dios te salve María, llena eres de gracia. El Señor es contigo. Bendita tú eres entre todas las mujeres y bendito es el fruto de tu vientre, Jesús.
2: Santa María, Madre de Dios, ruega por nosotros pecadores, ahora y en la hora de nuestra muerte. Amén.
1: Dios te salve María, llena eres de gracia, el Señor es contigo. Bendita tú eres entre todas las mujeres, y bendito es el fruto de tu vientre, Jesús.
2: Santa María, Madre de Dios, ruega por nosotros pecadores, ahora y en la hora de nuestra muerte. Amén.
1: Dios te salve María, llena eres de gracia, el Señor es contigo. Bendita tú eres entre todas las mujeres, y bendito es el fruto de tu vientre, Jesús.
2: Santa María, Madre de Dios, ruega por nosotros pecadores, ahora y en la hora de nuestra muerte. Amén.
1: Dios te salve María, llena eres de gracia, el Señor es contigo. Bendita tú eres entre todas las mujeres, y bendito es el fruto de tu vientre, Jesús.
2: Santa María, Madre de Dios, ruega por nosotros pecadores, ahora y en la hora de nuestra muerte. Amén.
1: Dios te salve María, llena eres de gracia, el Señor es contigo. Bendita tú eres entre todas las mujeres, y bendito es el fruto de tu vientre, Jesús.
2: Santa María, Madre de Dios, ruega por nosotros pecadores, ahora y en la hora de nuestra muerte. Amén.
1: Dios te salve María, llena eres de gracia, el Señor es contigo. Bendita tú eres entre todas las mujeres, y bendito es el fruto de tu vientre, Jesús.
2: Santa María, Madre de Dios, ruega por nosotros pecadores, ahora y en la hora de nuestra muerte. Amén.
1: Dios te salve María, llena eres de gracia, el Señor es contigo. Bendita tú eres entre todas las mujeres, y bendito es el fruto de tu vientre, Jesús.
2: Santa María, Madre de Dios, ruega por nosotros pecadores, ahora y en la hora de nuestra muerte. Amén.
1: Dios te salve María, llena eres de gracia, el Señor es contigo. Bendita tú eres entre todas las mujeres, y bendito es el fruto de tu vientre, Jesús.
2: Santa María, Madre de Dios, ruega por nosotros pecadores, ahora y en la hora de nuestra muerte. Amén.
1: Dios te salve María, llena eres de gracia, el Señor es contigo. Bendita tú eres entre todas las mujeres, y bendito es el fruto de tu vientre, Jesús.
2: Santa María, Madre de Dios, ruega por nosotros pecadores, ahora y en la hora de nuestra muerte. Amén.
1: Dios te salve María, llena eres de gracia, el Señor es contigo. Bendita tú eres entre todas las mujeres, y bendito es el fruto de tu vientre, Jesús.
2: Santa María, Madre de Dios, ruega por nosotros pecadores, ahora y en la hora de nuestra muerte. Amén.
1: Gloria al Padre, y al Hijo, y al Espíritu Santo.
2: Como era en el principio, ahora y siempre, y por los siglos de los siglos. Amén.
0: Segundo misterio luminoso, la autorrevelación de Jesús en las bodas de Caná. En Caná de Galilea, dio Jesús comienzo a sus señales, manifestó su gloria, y creyeron en él sus discípulos. Juan 2, 11.
1: María intercesora, así queremos saludarte hoy. A ti, la que descubriste que en la fiesta de Caná, a la que asistías con tu Hijo Jesús y con sus discípulos, se había acabado el vino. María, la que sabes darte cuenta discretamente de nuestras necesidades, la que percibes cuando nos falta el vino de la alegría, el vino de la salud, el vino de la presencia del Espíritu Santo. Tú sabes interceder, María,

0: no lo quiso recibir. Más aún, procuró apagar la luz que estaba disipando las tinieblas. Pero él venció la oscuridad. Él difundió su mensaje de conversión, anunciando la cercanía del reino de Dios, que era el mismo, y que era su espíritu en los corazones. Jesús anduvo por todos los caminos de su tierra, predicando el amor a Dios y la salvación que él mismo estaba trayendo al mundo. Predicó Jesús el amor entre los hombres y la necesidad del perdón. Predicó el servicio desinteresado a los demás. Predicó la salvación del pecado, del dolor y de la muerte. Jesús anunció la vida nueva y la resurrección de los muertos. Alrededor de él se congregaron numerosos discípulos que, bautizados por el Espíritu, configuran la iglesia que sigue estando centrada en Jesús y en su palabra. Padre nuestro que estás en el cielo, santificado sea tu nombre. Venga a nosotros tu reino. Hágase tu voluntad en la tierra como en el cielo.
1: Danos hoy nuestro pan de cada día. Perdona nuestras ofensas, como también nosotros perdonamos a los que nos ofenden. No nos dejes caer en la tentación y líbranos del mal. Amén.
0: Dios te salve María, llena eres de gracia. El Señor es contigo. Bendita tú eres entre todas las mujeres y bendito es el fruto de tu vientre, Jesús.
1: Santa María, Madre de Dios, ruega por nosotros pecadores, ahora y en la hora de nuestra muerte. Amén.
0: Dios te salve María, llena eres de gracia, el Señor es contigo. Bendita tú eres entre todas las mujeres, y bendito es el fruto de tu vientre, Jesús.
1: Santa María, Madre de Dios, ruega por nosotros pecadores, ahora y en la hora de nuestra muerte. Amén.
0: Dios te salve María, llena eres de gracia, el Señor es contigo. Bendita tú eres entre todas las mujeres, y bendito es el fruto de tu vientre, Jesús.
1: Santa María, Madre de Dios, ruega por nosotros pecadores, ahora y en la hora de nuestra muerte. Amén.
0: Dios te salve María, llena eres de gracia, el Señor es contigo. Bendita tú eres entre todas las mujeres, y bendito es el fruto de tu vientre, Jesús.
1: Santa María, Madre de Dios, ruega por nosotros pecadores, ahora y en la hora de nuestra muerte. Amén.
0: Dios te salve María, llena eres de gracia, el Señor es contigo. Bendita tú eres entre todas las mujeres, y bendito es el fruto de tu vientre, Jesús.
1: Santa María, Madre de Dios, ruega por nosotros pecadores, ahora y en la hora de nuestra muerte. Amén.
0: Dios te salve María, llena eres de gracia, el Señor es contigo. Bendita tú eres entre todas las mujeres, y bendito es el fruto de tu vientre, Jesús.
1: Santa María, Madre de Dios, ruega por nosotros pecadores, ahora y en la hora de nuestra muerte. Amén.
0: Dios te salve María, llena eres de gracia, el Señor es contigo. Bendita tú eres entre todas las mujeres, y bendito es el fruto de tu vientre, Jesús.
1: Santa María, Madre de Dios, ruega por nosotros pecadores, ahora y en la hora de nuestra muerte. Amén.
0: Dios te salve María, llena eres de gracia, el Señor es contigo. Bendita tú eres entre todas las mujeres, y bendito es el fruto de tu vientre, Jesús.
1: Santa María, Madre de Dios, ruega por nosotros pecadores, ahora y en la hora de nuestra muerte. Amén.
0: Dios te salve María, llena eres de gracia, el Señor es contigo. Bendita tú eres entre todas las mujeres, y bendito es el fruto de tu vientre, Jesús.
1: Santa María, Madre de Dios, ruega por nosotros pecadores, ahora y en la hora de nuestra muerte. Amén.
0: Dios te salve María, llena eres de gracia, el Señor es contigo. Bendita tú eres entre todas las mujeres, y bendito es el fruto de tu vientre, Jesús.
1: Santa María, Madre de Dios, ruega por nosotros pecadores, ahora y en la hora de nuestra muerte. Amén.
0: Gloria al Padre, y al Hijo, y al Espíritu Santo.
1: Como era en el principio, ahora y siempre, y por los siglos de los siglos. Amén.
2: Cuarto misterio luminoso, la transfiguración de Jesús. Se formó una nube que los cubrió con su sombra, y vino una voz desde la nube: Este es mi Hijo amado, escúchenlo. Marcos 9:7.
0: María, ahora queremos

0: suplicarte nos enseñes a orar con la fe, con el fervor, con el amor con que lo hacías tú, como lo hacía tu Hijo Jesús. Cuando Él oraba, se sumergía en el amor del Padre y en la nube gloriosa del Espíritu. El Padre Celestial se le revelaba, le daba a conocer que Él lo tenía por Hijo de sus complacencias, por el enviado a quien los hombres debían escuchar. Cuando Jesús oraba, se cumplían los anuncios de la ley y los profetas, de Moisés y de Elías, y se difundía el gozo del Señor, de modo que hasta los discípulos querían permanecer en la montaña. Cuando Jesús oraba, su rostro se transfiguraba y dejaba percibir ese misterio de amor que se escondía en su corazón y que hacía que su rostro brillara como brillaba el rostro de Moisés cuando subía a la montaña a dialogar con Dios. Virgen María, permite que el tesoro que llevamos oculto en vasos de barro también se manifieste, que lo sepamos apreciar, que cuando hablamos con el Padre del Cielo descubramos todos ese misterio que se manifestará un día, aunque ahora esté velado por la opacidad de nuestro cuerpo y por la nube del Espíritu.
1: Padre nuestro que estás en el cielo, santificado sea tu nombre. Venga a nosotros tu reino. Hágase tu voluntad en la tierra como en el cielo.
0: Danos hoy nuestro pan de cada día. Perdona nuestras ofensas, como también nosotros perdonamos a los que nos ofenden. No nos dejes caer en tentación y líbranos del mal. Amén.
1: Dios te salve María, llena eres de gracia, el Señor es contigo. Bendita tú eres entre todas las mujeres y bendito es el fruto de tu vientre, Jesús.
0: Santa María, Madre de Dios, ruega por nosotros, pecadores, ahora y en la hora de nuestra muerte. Amén.
1: Dios te salve María, llena eres de gracia, el Señor es contigo. Bendita tú eres entre todas las mujeres y bendito es el fruto de tu vientre, Jesús.
0: Santa María, Madre de Dios, ruega por nosotros, pecadores, ahora y en la hora de nuestra muerte. Amén.
1: Dios te salve María, llena eres de gracia, el Señor es contigo. Bendita tú eres entre todas las mujeres, y bendito es el fruto de tu vientre, Jesús.
0: Santa María, Madre de Dios, ruega por nosotros, pecadores, ahora y en la hora de nuestra muerte. Amén.
1: Dios te salve María, llena eres de gracia, el Señor es contigo. Bendita tú eres entre todas las mujeres, y bendito es el fruto de tu vientre, Jesús.
0: Santa María, Madre de Dios, ruega por nosotros, pecadores, ahora y en la hora de nuestra muerte. Amén.
1: Dios te salve María, llena eres de gracia, el Señor es contigo. Bendita tú eres entre todas las mujeres, y bendito es el fruto de tu vientre, Jesús.
0: Santa María, Madre de Dios, ruega por nosotros, pecadores, ahora y en la hora de nuestra muerte. Amén.
1: Dios te salve María, llena eres de gracia, el Señor es contigo. Bendita tú eres entre todas las mujeres, y bendito es el fruto de tu vientre, Jesús.
0: Santa María, Madre de Dios, ruega por nosotros, pecadores, ahora y en la hora de nuestra muerte. Amén.
1: Dios te salve María, llena eres de gracia, el Señor es contigo. Bendita tú eres entre todas las mujeres, y bendito es el fruto de tu vientre, Jesús.
0: Santa María, Madre de Dios, ruega por nosotros, pecadores, ahora y en la hora de nuestra muerte. Amén.
1: Dios te salve María, llena eres de gracia, el Señor es contigo. Bendita tú eres entre todas las mujeres, y bendito es el fruto de tu vientre, Jesús.
0: Santa María, Madre de Dios, ruega por nosotros, pecadores, ahora y en la hora de nuestra muerte. Amén.
1: Dios te salve María, llena eres de gracia, el Señor es contigo. Bendita tú eres entre todas las mujeres, y bendito es el fruto de tu vientre, Jesús.
0: Santa María, Madre de Dios, ruega por nosotros, pecadores, ahora y en la hora de nuestra muerte. Amén.
1: Dios te salve María, llena eres de gracia, el Señor es contigo. Bendita tú eres entre todas las mujeres, y bendito es el fruto de tu vientre, Jesús.
0: Santa María, Madre de Dios, ruega por nosotros, pecadores, ahora y en la hora de nuestra muerte. Amén.
1: Gloria al Padre, y al Hijo, y al Espíritu Santo.
0: Como era en el principio, ahora y siempre, por los siglos de los siglos. Amén.
2: Quinto misterio luminoso, la institución de la Eucaristía. Cada vez que coman este pan y beban esta copa, anuncian la muerte del Señor hasta que vuelva. Primera de Corintios 11:26.
0: Virgen María, tú viviste en función de tu Hijo. El cuerpo bendito de Jesús se formó en tus entrañas, y de tu cuerpo y de tu sangre tomó sus células germinales. Los rasgos físicos del Señor dentro de su ser de hombre debían recordar tus rasgos de madre y de mujer. También tú marcaste los rasgos del cuerpo de Cristo, que es la Iglesia, porque tú eres la madre y la hija primogénita de la Iglesia. La fe, la esperanza, el amor de la Iglesia y todo el cortejo de virtudes que la caracterizan son copia y reflejo de tus propias virtudes, Virgen Santa. Por eso en ti vemos el modelo de lo que debe ser nuestra devoción eucarística: atención a la palabra, fervor en la oración, adoración en la presencia del Redentor, invocación al Espíritu que hace maravillas, unión plena con Jesús presente en el altar, fe en el misterio del altar, meditación silenciosa ante Jesús sacramentalmente presente. Tú que lo acogiste en tus entrañas y lo tuviste en el corazón, enséñanos a recibirlo en el sacramento del altar. Él fue la vida tuya, tu corazón, la razón de tu existir. Él también puede ser nuestra vida. Quien se alimenta de Él y de su palabra y de su cuerpo y de su sangre será resucitado en el último día. Padre nuestro que estás en el cielo, santificado sea tu nombre. Venga a nosotros tu reino. Hágase tu voluntad en la tierra como en el cielo.
1: Danos hoy nuestro pan de cada día. Perdona nuestras ofensas, como también nosotros perdonamos a los que nos ofenden. No nos dejes caer en la tentación y líbranos del mal. Amén.
0: Dios te salve María, llena eres de gracia, el Señor es contigo. Bendita tú eres entre todas las mujeres, y bendito es el fruto de tu vientre, Jesús.
1: Santa María, Madre de Dios, ruega por nosotros pecadores, ahora y en la hora de nuestra muerte. Amén.
0: Dios te salve María, llena eres de gracia, el Señor es contigo. Bendita tú eres entre todas las mujeres, y bendito es el fruto de tu vientre, Jesús.
1: Santa María, Madre de Dios, ruega por nosotros pecadores, ahora y en la hora de nuestra muerte. Amén.
0: Dios te salve María, llena eres de gracia, el Señor es contigo. Bendita tú eres entre todas las mujeres, y bendito es el fruto de tu vientre, Jesús.
1: Santa María, Madre de Dios, ruega por nosotros pecadores, ahora y en la hora de nuestra muerte. Amén.
0: Dios te salve María, llena eres de gracia, el Señor es contigo. Bendita tú eres entre todas las mujeres, y bendito es el fruto de tu vientre, Jesús.
1: Santa María, Madre de Dios, ruega por nosotros pecadores, ahora y en la hora de nuestra muerte. Amén.
0: Dios te salve María, llena eres de gracia, el Señor es contigo. Bendita tú eres entre todas las mujeres, y bendito es el fruto de tu vientre, Jesús.
1: Santa María, Madre de Dios, ruega por nosotros pecadores, ahora y en la hora de nuestra muerte. Amén.
0: Dios te salve María, llena eres de gracia, el Señor es contigo. Bendita tú eres entre todas las mujeres, y bendito es el fruto de tu vientre, Jesús.
1: Santa María, Madre de Dios, ruega por nosotros pecadores, ahora y en la hora de nuestra muerte. Amén.
0: Dios te salve María, llena eres de gracia, el Señor es contigo. Bendita tú eres entre todas las mujeres, y bendito es el fruto de tu vientre, Jesús.
1: Santa María, Madre de Dios, ruega por nosotros pecadores, ahora y en la hora de nuestra muerte. Amén.
0: Dios te salve María, llena eres de gracia, el Señor es contigo. Bendita tú eres entre todas las mujeres, y bendito es el fruto de tu vientre, Jesús.
1: Santa María, Madre de Dios, ruega por nosotros pecadores, ahora y en la hora de nuestra muerte. Amén.
0: Dios te salve María, llena eres de gracia, el Señor es contigo. Bendita tú eres entre todas las mujeres, y bendito es el fruto de tu vientre, Jesús.
1: Santa María, Madre de Dios, ruega por nosotros pecadores, ahora y en la hora de nuestra muerte. Amén.
0: Dios te salve María, llena eres de gracia, el Señor es contigo. Bendita tú eres entre todas las mujeres, y bendito es el fruto de tu vientre, Jesús.
1: Santa María, Madre de Dios, ruega por nosotros pecadores, ahora y en la hora de nuestra muerte. Amén.
0: Gloria al Padre, y al Hijo, y al Espíritu Santo.
1: Como era en el principio, ahora y siempre, y por los siglos de los siglos. Amén.
0: Dios te salve, Reina y Madre de Misericordia, vida y dulzura y esperanza nuestra. Dios te salve, a ti llamamos los desterrados hijos de Eva. A ti suspiramos gimiendo y llorando en este valle de lágrimas. Ea pues, Señora, abogada nuestra, vuelve a nosotros tus ojos misericordiosos. Y después de este destierro, muéstranos a Jesús, fruto bendito de tu vientre. Oh clemente, oh piadosa, oh dulce Virgen María, ruega por nosotros, Santa Madre de Dios, para que seamos dignos de alcanzar las promesas de Cristo. Amén. En el nombre del Padre, y del Hijo, y del Espíritu Santo. Amén.
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una vez más. 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

Bendito, alabado y adorado sea Jesús en el Santísimo Sacramento del altar. Bendito, alabado y adorado sea Jesús en el Santísimo Sacramento del altar. Bendito, alabado y adorado sea Jesús en el Santísimo Sacramento del altar. Mi Jesús sacramentado, mi dulce amor y consuelo. Señor, reconocemos tu poder. Jesús, reconocemos tu grandeza en medio de esta tu familia de Tierra Nueva, en medio de la Iglesia Arquidiocesana de Barranquilla, en medio de la Iglesia de Colombia, Señor. Reconocemos que eres fuerte, Jesús, que eres grande, Señor, de que eres poderoso y que toda rodilla, Señor, se dobla en el cielo, en la tierra, incluso en los abismos del infierno, Señor, y se postra la creación entera para adorarte, Señor, para bendecirte. La humanidad se postra delante de ti, Jesús de Nazaret. Toda la creación, todo ser viviente, hoy se rinde porque tú estás en medio de tu pueblo, Señor. La naturaleza junto con tu pueblo te alaba, Señor, porque no hay nadie como tú, Jesús. No hay nadie como tú, Jesús de Nazaret. Solo tú vives y reinas en medio de nosotros. Y cuando tú apareces, Señor, todos quedamos atónitos de ver el esplendor de tu gloria, de ver el esplendor de tu majestad, Jesús, de sabernos maravillados porque tú estás en nosotros y nosotros en ti. No hay nada más precioso que estar mirándote a ti, que contemplarte, que adorarte, Señor. Tú eres todopoderoso, tú lo eres, Jesús, tú lo eres, y esta vida no nos alcanzaría, Señor, para decirte lo grande que eres, lo hermoso que es estar delante de tu presencia. Qué bueno es estar aquí, Jesús. Qué bueno es verte, y qué bueno es verte con los ojos del corazón, Jesús. Bendito seas, Señor. Quiero que alabemos al Señor. Quiero que glorifique su grandeza. Comencemos esta adoración al Santísimo con una alabanza fuerte, porque estamos en tiempo de Pascua, porque estamos en tiempo de resurrección. Porque estamos en tiempo en que la muerte fue vencida por el Cordero degollado, en que el Cordero de Dios ha vencido el pecado. Por eso sus hijos, el pueblo de Dios, alaba, bendice, porque así se siente salvado, porque ha pasado del pecado a la vida, porque ya no hay nada que pueda dominar a los hijos de Dios, porque Él es grande, porque Él es poderoso. Bendito seas, Señor, te alabamos, te bendecimos, te glorificamos, Dios. Bendito seas, hoy derrama tu gloria por esta alabanza, derrama tu gloria en este lugar, derrama tu gloria en esta alabanza que te ofrece el pueblo de Dios. Jesús de Nazaret, acoge su alabanza como incienso a tu presencia, acoge la alabanza del pueblo como incienso a tu corazón. Tú eres grande, Señor, tú lo eres todo para nosotros, y nosotros somos todo para ti. Bendito seas, Señor. Gracias, Jesús. Bendito eres, Señor. Y quiero que con el canto usted no se va a quedar callado hoy. Hoy es día de alabanza. Hoy es día, hoy es un día sobrenatural, porque Él está en medio de nosotros.

Abre tus manos delante de Jesús. Estamos en una alabanza y vas a alabar a Dios con el canto.

0: más grande.
1: Más grande que estar a tus pies.
0: Que estar a tus pies, Jesús.
1: Estar a tus pies.
0: Pueblo de Dios más fuerte, creyendo lo que dice, creyendo lo que está diciendo.
1: Más grande que estar a tus pies.
0: Que estar a tus pies. Cántala, pueblo de Dios. Más grande. Quizás esta hora santa para muchos es decisiva, porque muchos han venido hoy a pedirle a Dios discernimiento en sus decisiones. Porque muchos han venido a suplicarle a Dios su presencia, su espíritu, para tomar las mejores decisiones. Y con esas decisiones hacer una adoración a Dios con su propia vida. Y usted ha venido aquí a decirle al Señor que le ayude en lo que usted está atravesando. Si tomar la decisión de pasar el Mar Rojo y optar por la vida, o quedarse en Egipto comiendo las cebollas y estando en esclavitud. Este es el momento decisivo para optar por Cristo, porque Él te abre el Mar Rojo que está impidiendo tu paso hacia Él, para que al final, al pasar el Mar Rojo, tú lo encuentres. Él es tu ganancia, Él es tu victoria. Es Jesús de Nazaret al quien ganas, es Jesús de Nazaret al quien recibes, es Jesús de Nazaret quien te espera al final del camino, es Jesús quien atraviesa, pero también te espera al final. Por eso pasa el Mar Rojo, pasa ese mar, atraviésalo, porque al final te encontrarás con tu mayor ganancia. Al final tendrás el maná que cae del cielo. Al final tendrás el agua que brota de la piedra. Al final tendrás todo lo que has pedido. Tendrás al pan vivo bajado del cielo. Es Jesús, el pan vivo que ha bajado del cielo por ti y por mí. Por eso yo te pido, Jesús de Nazaret, que hoy mismo bajes a cada corazón. Me atrevería a decirte, Señor, sal de la custodia. Jesús de Nazaret, sal de esta custodia y paséate por cada uno de los que estamos aquí presentes. Ven, Jesús, ven a pasearte en el corazón de mis hermanos. Ven a tomar posesión del corazón que aún se siente en dudas, que se siente atribulado, que se siente aburrido, que siente que su vida no da. Jesús de Nazaret, ven a levantar a mis hermanos de la tribulación que están pasando, del dolor que están atravesando, de esa situación engorrosa que no saben darle nombre, pero que tú sí conoces, Señor. Tú sí sabes cuál es y sabes cómo llamarle, Señor, aun cuando ellos no saben qué decisión tomar. Jesús de Nazaret, tú eres el Alfa y el Omega, principio y fin. Tú lo eres todo, Señor. Y si tú estás presente en medio de esta travesía, podremos llegar a la tierra prometida, porque tú lo eres, Señor. Tú eres la tierra prometida, donde el pueblo, tu pueblo, Señor, puede tomar leche y miel. Allí donde el pueblo puede obtener todo lo que necesita, tú eres la tierra prometida que esperamos gozoso, Señor, consumir, que esperamos gozoso gobernar. Tú lo eres, Jesús. Tú lo eres, mi Dios. Tú lo eres, Jesús.

Santo eres por siempre, Jesús. Jesús de Nazaret. Estamos próximos a celebrar la solemnidad de la Ascensión. Y tú nos has dicho, si me amaran, se alegrarían que yo me vaya al Padre. Jesús de Nazaret. Porque si tú te vas al Padre, nos enviarás el Espíritu Santo, el Paráclito, el Consolador, ese abogado y defensor, el ayudador, porque tú estando en el Padre, en ese estado de gloria, nos vas a enviar tu propio corazón, que es tu Espíritu Santo. Por eso, amado Señor Jesús, yo te pido que en este tiempo en que estamos próximos a celebrar la Ascensión, pero que el minuto de Dios, que Colombia, que la renovación carismática, estamos esperando una vez más la renovación que hará tu Espíritu a Pentecostés. Pero Señor, Pentecostés no es un día, Pentecostés es siempre. Y estoy seguro de que estamos hoy en Pentecostés, de que hemos comenzado las festividades de Pentecostés. Y por eso, conscientes de esa llamada a vivir plenamente en la persona de tu Espíritu Santo, quiero atreverme junto con toda la comunidad presente, junto con toda la emisora Minuto de Dios, con todos aquellos que nos escuchan por las redes sociales, que nos están viendo, que clamemos juntos, una vez más, que el Espíritu Santo brote de la custodia, brote del corazón de Jesús que está aquí en esta custodia. Por eso, abre tus labios para llamar al Espíritu Santo con tus propias palabras, para llamar y decirle al Espíritu que hoy haga un nuevo Pentecostés. Porque Pentecostés es siempre, porque Pentecostés es un estilo de vida, porque Pentecostés es la iglesia está en Pentecostés. Por eso Espíritu Santo, ven, ven Espíritu Divino, ven a descender en esa hora de la noche, ven a descender sobre toda esta comunidad, levántese como resucitado, para clamar el Espíritu Santo. Clamemos juntos. No se va a quedar callado. Alce sus manos a Jesús y clame su Espíritu. Amado Jesús, envía tu Espíritu. Envía tu Espíritu sobre Colombia. Envía tu Espíritu sobre Barranquilla. Envía tu Espíritu sobre toda Colombia y Barranquilla. Amado Jesús, envía tu Espíritu sobre Tierra Nueva.

Derrama tu presencia. Hoy es un día sobrenatural, porque tu presencia se está derramando en medio de nosotros. Por eso ven.